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cuatro principales hace sus siestas, ataca a la bestia con sus puñales, pero no lo logra.